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0: Imposter, la canción de Louis Tomlinson, cuando pasaron ya 3 minutos de las 9 de esta mañana. Mañana que se presenta nuevamente así, nublada, incluso lluviosa a ratos, o incluso así vamos a estar durante el resto de la mañana, por lo menos para la tarde. Vamos a ver qué pasa. Ahora 17 grados y 92% de humedad en este martes. ¿Cómo estás en el martes? Hay gente a la que le cuesta más. Hay gente que ya lo tiene como que el martes ya es tipo el mejor amigo, nomás ya del de al lado, que fue el lunes. Y hay a quienes les cuesta ambos días. Así que hoy te vamos a acompañar a vos, que ya retomaste la rutina, que ya estás en modo tipo, ya la aceleraste la primera, la segunda ya va directo nomás ya la semana. Y a vos, que te duele más el martes que el lunes, también te vamos a acompañar.
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0: Ahí te vas reportando con nosotros en este lindo martes. Hasta el mediodía vamos a estar con buena música, con información de tus artistas, con preguntas. Queremos que compartas con nosotros. 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Yo soy Rocío y acá llega Relsby para ponerle energía al día. Tú vas sin fa.

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0: La plena canción de BL o School y I'll Be On The Drums que pasaba por acá en tu radio. Por acá, por ejemplo, en los mensajes estábamos hablando del tema de los martes, que hay a las personas a las que les gusta menos el martes. Yo no sé por qué, pobre martes, pero acá dicen, los martes son los días más innecesarios, los miércoles ya es mitad de semana y los lunes cuando uno empieza la semana, pero el martes cuesta un montón. Patricia, buen día, se está reportando por ahí en sintonía. A ver qué dice la tocaya. Hola, buen día.
1: Bonito martes, tocaya.
0: Hola,
1: ¿qué tal? Qué bueno escucharte otra vez.
0: Ay, gracias.
1: Un fuerte abrazo. Quisiera escuchar una música de BTS, por favor. Saludos a todas las armas.
0: Gracias, un beso enorme para vos. Qué lindo que se vayan reportando por acá. Gracias por aportar con los mensajes y reportarse. ¿Será que los martes son un día innecesario en la semana? ¿Será?
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0: Lo que sí sabemos es que esté nublado, lo que es innecesario, la verdad. 17 grados de temperatura, 92% de humedad. Durante la mañana siguen pronosticando que vamos a tener lluvias dispersas, luego mejorando. A la tarde la máxima llegaría a los 22 grados. Ayer hasta tuvimos medio calorcito ya en horas de la tarde cuando salió el sol. Y ahí era como que se sentía bastante caluroso. Y después a la noche, ¡pum!, el bajón de nuevo. Para mañana miércoles ya sin lluvias, día ojo. Escucha estas palabras: fresco a cálido, cielo nublado a parcialmente nublado, vientos del sureste, mínima de 15, pero la máxima ya va a alcanzar 25 grados. Así que vamos en aumento la temperatura, pero por acá ya tenemos el matecito preparado, un café bien batido, algún chocolate si te animás a esta hora, o si el chocolate es para horas de la tarde, igual nomás. Estamos en el mismo equipo, así que acá quédate porque te vamos a acompañar con buena música. Y en este caso llega esta canción de Abraham Mateo, que le hizo un guiño guiño a la canción Maniac. Y esta es una traducción casi directa. Maníaca, en la versión de Abraham Mateo, acá en tu radio.

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Así se abre la canción de Chira, nuestro pelirrojo favorito. Llega noviembre a nuestro país, pero él hablaba un poco acerca de su experiencia como artista y a sus 35 años tiene 8 álbumes de estudio ya bajo el brazo. Este cantautor británico que explicó un poco que sus prioridades cambiaron después de ser papá y que busca ahora una independencia artística de forma completamente autónoma. ¿Esto para qué? Para seguir estar involucrado en la vida de sus hijos, y para poder tener eso él está pensando en abrir su propio sello para no estar atado a nadie, a ninguna marca, a que nadie le marque la pauta, a que él pueda ser realmente libre de elegir cuándo sacar un nuevo disco, de elegir cuándo salir de gira, cuándo tomarse una pausa, y ojalá que haga todo eso después de presentarse acá en nuestro país, donde lo estamos esperando con ansias. Y a nosotros nos emociona mucho tener a artistas que lleguen a Paraguay, porque eso abre la puerta a que más artistas puedan decir que sí, porque como en el caso del año pasado, como Shakira cuando dijo que sí a Paraguay y habría la posibilidad de hacer 2 fechas en un país como el nuestro, así también la llegada de artistas como Ed Sheeran abren la brecha, abren la puerta, o por lo menos la ventana, para que otros artistas más de calidad, así premium como él, puedan decir presente en Paraguay, y eso es lo que estamos esperando, a que más artistas puedan sumarse realmente a venir a este hermoso corazón de Sudamérica, enamorarse y volver cada tanto porque les gusta por acá. A ver cuándo la traemos a Selena Gómez, por ejemplo, que llega ahora junto a Rema con Calm Down.

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0: Esta canción que nos hizo remontarnos en el tiempo hasta el 2009, cuando Chino y Nacho, este dueto venezolano, lanzaba esta canción, y qué mucho que nos hicieron bailar realmente. Esta canción que después fue incluida en un álbum que habían lanzado en el 2010. Y bueno, acá estamos rememorando un poco en este martes de nostalgia acá en tu radio. Faltan 10 minutos para alcanzar ya las 10 de esta mañana. Hoy tenemos invitados especiales acá en tu radio y en breve ya vamos a estar ahí con ellos para que nos cuenten acerca de algo muy especial que se viene en los próximos días y que ya habrás visto por ahí. Pero en breve te vamos a hablar de eso. Mientras, te decimos que vos podés escucharnos desde donde sea, desde RadioDisney.com, desde la aplicación que está disponible para iOS o para Android también. Y, por supuesto, que queremos que te reportes con nosotros acá a este número.
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0: Ahí, vos que tenés fijado el número de Radio Disney, ahí queremos que nos comentes desde dónde nos estás escuchando. Encarnación, San Pedro, Luque, Lambaré, Asunción, Villa Elisa, Ñemby. ¿Desde dónde nos estás escuchando? 0986-936-000. Ojo, no queremos que sea solamente desde acá de Paraguay. Es gente que nos escucha desde Suiza, desde España, desde Argentina, desde Brasil, desde Chile. Queremos saber desde dónde hoy nos estás escuchando. Así que reporta tu sintonía por acá.
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0: Mientras nosotros nos vamos a poner a bailar un poco de cuarteto de la mano de Lucra, Ikea y esta canción, Ola Perdida.
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0: La Music Sessions 62, Bizarrap y Daddy Yankee abriendo nueva hora de canciones. No, no Daddy Yankee, no, J Balvin, que estaba por ahí. 2 minutos ya de las 10 de esta mañana. Martes difícil cuando está medio nublado así, pero lo que pone todo de colores siempre es la música, los sonidos. Por eso hoy tenemos una invitada muy especial. Estamos con Mariela Cuevas, directora ejecutiva de Sonidos de mi Tierra. ¿Cómo estás, Mariela? Bienvenida a la mañana de Radio Disney.
1: Buen día, Rocío, ¿cómo estás? Un saludo para vos y toda la gente que nos escucha. Bueno, como bien decías, cuando hay música ganamos todos.
0: Totalmente.
1: El eslogan de nuestra rifa de este año, la música es todo realmente.
0: Sí, totalmente. Bueno, y esta que es una rifa solidaria, pero que lleva años ya, que la conocemos casi todos, ¿verdad? Y que tiene premios muy especiales, pero queremos que nos cuentes

0: a dónde va eso de la rifa, porque eso es lo que queremos difundir para que sepan que no es una rifa cualquiera, ¿verdad? Sí. Están ayudando a través de esto.
1: Bueno, son 15 años que venimos haciendo esta rifa, que cada año cuenta con fabulosos premios. Este año no es la excepción. El primer premio es un auto 0 kilómetros.
0: Wow.
1: Hablamos de... que también pueden encontrar como premio un generador eléctrico, 10 millones de guaraníes en efectivo, entradas para el concierto de Ichiran.
0: Mirá.
1: Así que, bueno, y otros fabulosos premios, porque claro, hablamos de 104, entonces hay una variedad aquí. Y bien decías vos que no es una rifa cualquiera.
0: Sí.
1: La gente puede participar de la oportunidad de ganarse estos fabulosos premios, pero también de impactar socialmente con la causa de Sonidos de la Tierra.
0: Sí.
1: Que bueno, es maravilloso porque a través de Sonidos de la Tierra los chicos se forman en música. Uh-huh. A través de esto podemos escuchar las serenatas, podemos alegrarnos y podemos compartir buenos momentos que siempre son necesarios en nuestro día a día.
0: Sí, totalmente. Y el arte es eso, ¿verdad? Es invertir y ese tiempo que podría haber sido ocioso, convertirlo en algo que realmente valga la pena, que sea una motivación, que sea un motor para un montón de familias, ¿verdad? Que vienen de lugares que de repente no tienen acceso a toda esa educación y que a través de esto sí se puede lograr, ¿verdad? Motivar a los jóvenes y a los niños, Rocío, a esto.
1: Es maravilloso ver el potencial, la magia y la conexión de los chicos en todo el país, porque bueno, con Sonidos de la Tierra tenemos 74 escuelas de música en todo el país y estamos hablando de que aproximadamente 3.500 niños y niñas al año se forman en música.
0: Wow.
1: Aprenden sus primeras notas musicales, cantan sus primeras canciones y bueno, eso nos da alegría porque hay una dinámica en las comunidades que genera encuentros, que genera alegrías, que se genera desarrollo también, porque hablamos de desarrollar proyectos sociales también. Uh-huh. con Sonidos de la Tierra.
0: Sí.
1: Entonces, no es solo música, es también apoyar proyectos sociales y ambientales que desarrollan los propios chicos en sus comunidades.
0: Claro, es un cambio de perspectiva definitivamente lo que trae esto, ¿verdad? Y abre puertas, incluso internacionalmente, para niños y jóvenes que de otra manera no tendrían forma de acceder a esas experiencias, ¿verdad?
1: Es ver y llenarnos de orgullo cómo los chicos suben un escenario, algunos por primera vez, otros que son ya, bueno, con mucho talento cultivado. Uh-huh. Logran pisar escenarios internacionales y eso nos motiva. Es lo mismo que estamos viviendo ahora con la albirroja y el fútbol, ¿verdad?
0: Totalmente.
1: Nos emociona ver que compatriotas pisan escenarios de gran renombre internacional.
0: Sí.
1: Como también el de las comunidades. Y no solamente los chicos, también las madres, los padres que están,
0: claro,
1: ahí detrás.
0: Hay todo un entorno detrás de eso,
1: es,
0: ¿verdad?
1: Es maravilloso. Nos emociona porque además de que desarrollamos capacidades en términos de autoestima, también los chicos aprenden a respetarse entre ellos. Hablamos, uh-huh, de desarrollar una cultura de tolerancia, de paz.
0: Claro.
1: Ellos tienen que esperar su momento para saber cuándo entrar con su nota.
0: Claro.
1: Cuando hablamos de escucharlos en una gran orquesta.
0: Totalmente. La disciplina, ¿verdad? Que implica practicar una y otra vez hasta que te salga realmente perfecto y hacerlo en equipo, ¿verdad? Que ese trabajo en equipo de justamente darle el turno al otro, dejar que una vez, bueno, el solo de este compañero y alentarle todos a que sea así. Bueno, coméntanos un poco dónde podemos conseguir las rifas.
1: Las rifas están disponibles en las 74 escuelas de nuestra red y así también la gente puede acceder a comprar estas rifas de manera virtual. Uh-huh. Contactándose al 0974-774-800.
0: Uh-huh.
1: Vuelvo a repetir, Rocío, porque
0: sí,
1: es muy importante.
0: Por favor, sí.
1: 0974-774-800 y también visitando en las redes sociales de Sonidos de la Tierra, @sonidospi.
0: Uh-huh.
1: Y rápidamente ya van a encontrar el acceso al sitio web. También estamos disponibles en las sucursales del Banco Familiar.
0: Uh-huh.
1: En la cadena de Farmoliva.
0: Uh-huh.
1: También con vendedores de CNT. Entonces, esto es muy accesible, práctico,
0: claro,
1: y la gente puede probar su suerte, pero por sobre todo impactar socialmente.
0: Totalmente, es un dinero que básicamente va a estar invertido. Claro, vos te podés llevar algo a cambio, ¿verdad? Ganando alguno de estos hermosos y fabulosos premios, ¿por qué no? Este 0 kilómetro, pero también a través de esto estás sembrando una semilla que más adelante se va a convertir en un árbol de posibilidades para una familia entera seguramente. Muchísimas gracias, Mariela, muchas gracias por esta visita, de verdad. Esto se va a sortear ya en los próximos días, así que hay que apurarse un poquito.
1: Así es, el sorteo es la próxima semana, el 4 de junio. Invitamos nuevamente a todas las personas que están escuchando a que puedan comprar la rifa y apoyar a que miles de chicos sigan cultivándose en los sueños, en la esperanza y por sobre todo que demos

0: oportunidades para que las comunidades a través de la música se transformen en el país. Muchas gracias, Rocío.
1: Muchas gracias, Mariela. Qué lindo esto, ¿eh? Vos podés cambiar la vida de alguien simplemente con una rifa. Imagínate el poder que está en tus manos. Así que si tenés la posibilidad, hacelo y vas a poder cambiar, en serio, familias enteras. Como la música nos sigue moviendo acá en la mañana de Radio Disney, obviamente con eso seguimos. VL llega a Radio Disney, no tiene sentido.

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0: Jamaica, Daniela, la canción de Hagel acá en tu radio en esta mañana en la que de a poco va saliendo el sol, ¿eh? Esa ya es una buena noticia. No tener todo el día gris ya es una excelente noticia porque se va asomando de a poco el sol, se va asomando un poco el cielo azul y eso ya nos da más alegría, nos cambia un poco el humor, por lo menos, yo creo que sí. 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
0: 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Mientras nosotros vamos a más canciones, y como es martes de nostalgia, llegaron los Daft Punk. ¿A qué lugar te lleva esta canción? One More Time. 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

The One That Got Away, la canción de Katy Perry. Katy Perry, que atendí, ella es la encargada de cantar justamente en el partido de Estados Unidos versus Paraguay ese 12 de junio en el SoFi.

Stadium de Los Ángeles, este que va a ser un espectáculo de los tantos que se van a llevar a cabo. Y bueno, Katy Perry justo le va a tocar cantar el día que juega Estados Unidos versus Paraguay, y ya estamos ya en modo mundial, ¿para qué vamos a decir otra cosa? Y según la IA ya tiró cuál sería su candidato a ganar esta Copa del Mundo 2026 y cuáles serían más o menos tipo los equipos sorpresa, los que van a dar el batacazo. Y según diversas inteligencias artificiales y supercomputadora de datos, el campeón mundial de este 2026 sería España, por su consistencia colectiva, o también podrían ser Portugal o Argentina logrando el bicampeonato. En cuanto a las grandes sorpresas que se van a colar incluso a las fases finales, los modelos son, por ejemplo, Países Bajos, Japón, como el gran mata gigantes le están apodando, que eliminaría, por ejemplo, a países como Brasil o Ecuador y Paraguay como revelaciones sudamericanas, las más físicas del torneo, según lo que están diciendo. Imagínate que la IA ya nos está poniendo en esa posición. No hay que decepcionar. En un ratito, justamente, vamos a hablar de deportes, a ver qué pasa por ahí. Pero qué gusto saber que la IA ya nos tiene como un candidato, como alguien que puede dar el batacazo, como un país que puede sorprender en este Mundial 2026. Qué gusto, ya estamos ahí. Sí, ya estamos ahí. Mientras esperamos que llegue este fabuloso partido Estados Unidos-Paraguay, nosotros vamos a escuchar a Sebastián Yatra con su energía bacana.

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Dios, Morat, faltas tú, decía, pero no, ellos no faltaron en la mañana de tu radio. Obviamente que pasaban por acá muchos fanáticos de Morat ahí del otro lado, compartiendo también sus canciones, casi llegando al mediodía, a la hora del almuerzo. ¿Qué se come un día como hoy? Martes es, para aliviar el martes, ¿qué puede ser? Algo con mucho color, vos decís, ese tipo de fideos tirabuzones de colores, con un poco de ensalada y un pollito, o una ensalada, una milanesa, si te animás, al lado de ese pollo así, a la crema, a la manteca. Yo estoy pensando en comida nuevamente, pero ¿sabes qué? Llegó el momento de hablar de deportes acá en tu radio, así como decíamos hace rato. Y en este caso no hablamos de mundial, pero sí hablamos de copas internacionales, porque se juega la última fecha de la fase de grupos, tanto en Copa Libertadores como de la Sudamericana. En el principal torneo de clubes del continente, ahí está Cerro Porteño, ya clasificado a octavos, y va a buscar quedar como líder de su zona cuando el jueves 28 enfrente a Sporting Cristal en la Nueva Olla a partir de las 7 de la tarde. En tanto que Libertad, ya eliminado del todo, mide de igual manera a Universidad Central de Venezuela mañana miércoles a las 7 de la tarde. En cuanto a Sudamericana, Recoleta va a buscar hacer historia mañana ante San Lorenzo de Almagro de Argentina a partir de las 9:30 de la noche, buscando una victoria que lo meta a octavos o a los playoffs. Mientras que Olimpia va a medir al Audax Italiano también mañana miércoles a las 7 en Sajonia, buscando sumar el punto que le falta para clasificar a octavos de final como primero, ¿eh? Así que mucho movimiento en Copa Internacional todavía, o en Copas Internacionales mejor dicho, antes de empezar junio y meternos de lleno en el Mundial. Momento de escuchar canciones, en breve arrancamos búsqueda del triple. ¿De qué será hoy? Bueno, mientras esperamos esto, llega Bob Sinclair con I Can Wait.

0: Acá en tu radio, 5 minutos ya de las 11 de esta mañana. Patricia nos decía por acá, hoy comemos un rico asado por el cumple de mi compañero de trabajo, Derlis. ¡Feliz cumpleaños, Derlis! Ojalá que llegue un pedazo de ese asado por lo menos por acá. Y ¿qué se almuerza hoy? Eso queremos saber. Junto con el triple de canciones cuya búsqueda empezamos ahora mismo.
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0: Sí, sí, y ahí está la inspiración del día. En este martes, en el que cuesta todavía un poquito poner el pie en el acelerador, es como que estamos todavía en freno de mano y tratando de ir en punto muerto. No, hay que ponerle energía suficiente y hoy habilitamos, como tanto les gusta, triple de canciones cantado. Sí, martes de karaoke acá en tu radio. Tenés que cantar por lo menos una de las canciones de tu triple y lo pedís acá.
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0: Vos elegís el estilo, vos elegís el año de la canción, vos elegís si son colaboraciones o si son solistas o si son duetos o agrupaciones, vos elegís si querés que sean del recuerdo, vos elegís si querés que sean clásicos, vos elegís el idioma en el que van a cantar tus artistas favoritos. Lo único que tenés que hacer es cantar por lo menos una frase de una de las canciones y ya estás empezando a buscar nuestro triple de canciones de hoy, martes de nostalgia, acá en tu radio. A las 11:30 vamos a escuchar oficialmente este triple de canciones, así que empieza a programarlo ahora. ¿Quién se suma a la mañana de Radio Disney? Luis Fonsi junto a Fate con esta salsa. Cambiaré.
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0: Soy Mera, la canción de los BTS que vuelven a demostrar su talento y arrastre entre los fans, porque atendé los American Music Awards de este año, celebrado en Las Vegas, Estados Unidos, donde ganaron todas las categorías en las que estaban nominados. Sí, así mismo, fueron protagonistas de los American Music Awards, ¿eh? Ganaron, por ejemplo, Artista del Año, Mejor Artista Masculino de K-Pop y también Canción de Verano. La última vez que la banda se había presentado en los American Music Awards fue en el 2021, donde se habían convertido en la primera agrupación asiática en ganar el premio Artista del Año, además de quedarse, por ejemplo, con los trofeos por dúo, grupo pop favorito, canción pop favorita por su canción Butter, entre otros, ¿eh? Así que felicitaciones para todos los y las ARMY que estuvieron ahí atentos, votando por ellos. Y obviamente cuando ellos volvieron sabían que tenía que pasar esto. Tenían que volver por lo alto o no volver. Así nomás era el trato de parte de ellos. Mientras nosotros estamos en pleno martes de karaoke acá en tu radio y en el WhatsApp, se están animando de a poco, tímidamente. En mi caso no me dejan porque si no mañana ya no me van a escuchar a esta hora. Pero vos que estás del otro lado sí podés cantar por lo menos una frase cortita de tu triple de canciones, de uno de los tres temas que elegiste, y con esto ya podés escuchar tu triple a las 11:30. A ver qué nos dicen por acá. Buen día.
1: Hola, Dios mío, para que te lo funcione, voy a colocar esta música.
0: Sí.
1: De mi infancia.
0: Ajá.
1: Sí, esta, que dice, la primera es esta. Ya nada queda, se fue nuestro amor. La música de Cuba, ya nada queda. Ajá. La segunda es, porque me quedo muda en tu mirada.
0: Floricienta.
1: La música de Floricienta, ¿por qué?
0: Ajá.
1: Y la tercera es esta que dice, será de Dios, será mejor.
0: R-Way.
1: Ya no te alejes, no digas adiós. Es la música de R-Way.
0: Sí.
1: Será de Dios. Esa música la cantaba mucho con mi hermana.
0: ¡Qué gusto! Ahí ya estaba Rosy animándose a cantar. Bien ahí, Rosy. Hola, ¿quién más?
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0: Bien ahí, Patricia.
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0: ¿Será que cantó los tres
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1: ¿Sabes qué? Aplausos, pero animarse primero, animarse a cantar. Segundo, animarse a cantar las tres canciones. En serio, yo sé que no es fácil, pero yo también sé que les gusta porque es una forma de liberar las endorfinas y el estrés que uno pasa en estos días. Hola, buen día.
2: Hola.
1: ¿Cómo estás?
2: Yo quiero programar mis tres canciones.
1: Claro que sí, adelante.
2: Uno, Por Amarte Así.
1: Sí.
2: Y otro, Rosas con la Oreja de Van Gogh. Y Marco Antonio Solís.
1: Sí.
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1: Ajá.
2: Gracias.
1: Gracias a vos.
0: Me olvidé, no canté.
1: Ajá.
0: Te extraño más que nunca y no sé qué hacer.
1: Cuando le estaba por decir que le faltó cantar nomás y bueno, ahí ya mandó, ya está todo. Me encanta que ya hayan hecho su tarea y ahí sí, de a poco se van animando a cantar más. Pero ¿quién será que programó nuestro triple de canciones de hoy? Todavía falta tu mensaje. Anímate a cantar, por lo menos un

una frase de uno de los tres temas y con esto ya estás ahí en carrera para elegir el triple de canciones de esta mañana. Mientras esperamos tu mensaje, acá llega Manuel Turizo. Mírame ahora.

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Celosa, la canción de qué personaje, y J Balvin, un poquito de cumbia antes de escuchar nuestro triple de canciones de esta mañana. Triple de canciones de karaoke es lo que pedimos. Y sí, se animaron a cantar, y desde acá les mandamos un aplauso, fuerza, buena onda, porque sí, uno cuando canta.

0: Así saca todas las ganas, se saca el estrés, empieza a cambiar incluso toda esa conexión neuronal que tenemos en la cabeza y te puedo asegurar que ahora hasta vas a producir más a la tarde, te puedo asegurar, porque después de que el cerebro de verdad libera tantas endorfinas, vas a ver que te va a cambiar el día en definitiva. Y es momento del triple de canciones. ¿Quién lo eligió hoy? ¿Quién? Triple de canciones de karaoke presentado por Nisei, especialistas en tecnología. ¿Qué canciones vamos a escuchar hoy, Tocaya?
1: Tocaya, esto es mi triple. Hoy me levanté, no me siento bajar, hoy no me rendiré. No, estoy mejor que ayer.
0: Mejor que ayer, bien ahí.
1: Dos, la música de BTS.
0: Sí. Permission to dance, sí. Y por último,
1: 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Bora, cultura. Llora, ese fiesta es Bora.
0: Bien ahí, Bora es el último tema. Yo funcioné como traductora por si no sabían qué canción era. Bueno, ahí está, Diego Torres, BTS, Abraham Mateo y Luis Fonsi forman parte de este triple de canciones de karaoke. Rocío Tocaya, subí el volumen, reventa con todo. Triple de karaoke acá en tu radio.
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0: Bora Bora, la canción que cerraba este triple de canciones. Arrancamos con un mensaje súper optimista de la mano de Diego Torres. De estar mejor que ayer, en el medio bailamos con BTS y Permission to Dance. Y cerrando, ahí le estábamos dedicando a alguien esto de que no hay señal en Bora Bora. A ver si te puedo llegar a escuchar. Abraham Mateo y Luis Fonsi en esa hermosa canción. Rocío La Tocaya, que estaba por ahí programando el triple, ya nos mandaba el sticker correspondiente de que estaba disfrutando este triple de canciones de karaoke en este martes, para desestresarnos un poco, para cantar, para bailar, para cambiar un poco el mood ahora que el tiempo se volvió así parcialmente nublado nomás y por lo menos ya asomó el sol. 19 grados de temperatura y más adelante vamos a ver cómo se va a desarrollar el resto de hoy e incluso mañana. ¿Qué va a pasar? ¿Va a llover todavía? Bueno, en breve vamos a hablar de eso. 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

0: Párate y mira, canción de Los Pericos en este martes de nostalgia acá en tu radio. Ahora, momento de subirnos a este expreso 96, un expreso que viene movido, cargado con Mike Towers, con Yandel y Capo, con Olivia Dean, con Los Rodríguez, entre otros artistas que vas a ir descubriendo en esta media hora de música sin cortes. 21 grados ya la temperatura, 72% de humedad máxima que tiene que llegar a los 23 en la tarde para mañana miércoles, ya mitad de semana. Fresco a cálido, cielo parcialmente nublado, vientos del sureste, neblinas en las primeras horas, dice, para mañana. La mínima de 15, la máxima va a alcanzar 25 grados. Para el jueves va a estar fresco a cálido, parcialmente nublado, vientos variables, lluvias dispersas, dice otra vez, pero la mínima va a ser de 17 y la máxima va a alcanzar 28 grados. Así que vamos a tener incluso calor el jueves y después, de nuevo, un leve descenso de temperatura. Muy cambiante esta semana, pero al fin y al cabo estamos más en invierno que en verano, así que bueno, si no te acostumbraste hasta ahora, ya es momento de hacerlo. 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Ahora sí, Expreso 96, buen provecho.
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0: canciones acá en tu radio cuando pasaron minutos de las 2 de la tarde. Hoy es un día muy, pero muy especial porque, como siempre, tus oídos van un paso adelante. Llegó el momento de presentarte una nueva canción. La primera escucha de este temón que viene en colaboración. Big One, Silvestre Dañón y La Conga, sí, de Córdoba para el mundo. Esto se estrena oficialmente hoy miércoles a las 8 de la noche. Pero como siempre, acá en tu radio, tus oídos van un paso adelante. Vamos a bailar con esta nueva canción. Si te gusta, la puedes empezar a pedir, obviamente, al WhatsApp de la radio y contanos qué te parece. ¿Bailamos? ¿Te parece? Esto es Quiero Verte Feliz, Big One, Silvestre Dañón y La Conga en tu radio.
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0: Dani Ocean por acá con su canción Corazón, abriendo nueva hora en tu radio en este martes con 23 grados de temperatura, con una humedad del 56%. A la máxima que teníamos que llegar hoy, ya llegamos. Pero estos cambios de tiempo nos tienen como locos a todos. Por eso ya estamos en comunicación telefónica con Tonelli León, gerente de la unidad de negocios de Laboratorios Éticos, para que nos comente un poco acerca de una campaña espectacular. ¿A vos te gustaría ser un influencer? A mí sí, la verdad que sí. Así que ya estamos en comunicación con el señor Tonelli. Buenas tardes, bienvenido a Radio Disney.
1: Hola Rocío, ¿cómo estás? Un gusto saludarte. Muchísimas gracias por el espacio también para poder comentar un poquito la nueva campaña que estamos lanzando con Laboratorios Éticos para los futuros influencers, como bien lo decías.
0: Así mismo, queremos que nos cuente un poco acerca de InfluÉticos, esta nueva campaña digital muy innovadora y que yo creo que va a tener mucha repercusión.
1: Sí, mira, en Laboratorios Éticos nosotros creemos que en Paraguay hay mucho talento, sí, para mucha gente creativa, y a veces como que faltan un poquito de oportunidades. Uh-huh. Y por eso nace justamente también InfluÉticos, uh-huh, una competencia que busca descubrir y darle visibilidad a todos aquellos que aspiran en ciertos creadores de contenido. Los más pueden participar, no importa la edad, principalmente porque estamos hablando de medicamentos. O 18 años a más, cualquier persona puede participar, no hay límites hacia arriba. Entonces también es súper interesante, ¿verdad? No importa si hoy ya es famoso o no, hay un esquema también de hasta 20.000 seguidores, uh-huh, que es la parte importante también para darle más crédito a todos aquellos pequeños creadores de contenido, los que hoy están empezando, digamos, ya hoy en esa carrera, ¿verdad?
0: Sí, totalmente. Y qué bueno darle la oportunidad justamente con el tema de la creatividad, ¿verdad? Porque de repente la creatividad sobra, pero faltan las oportunidades. Entonces, este es un momento especial para grabar un video vertical de hasta 30 segundos, ¿verdad? Y comenzar con la frase, si yo fuera influencer, ¿y después qué hacemos?
1: Es justamente así, ¿verdad? Crear un contenido, uh-huh, utilizando ya naturalmente algún producto de la línea. En esta oportunidad, Satisfen, la idea es que InfluÉticos también expandirla a otras marcas. La idea es continuar con este proyecto en el futuro, volver a replicarlo. Uh-huh. Pero como lo decías, es arrancar el video, utilizar el producto de una manera natural, uh-huh, ya uno sí, mostrando su rol de influencer, ¿verdad? Mostrar, sí, cómo utilizaría el producto en caso de ser influencer. Y esto, como te dije, está abierto a todo público. La idea no es buscar influencers ya conocidos, la idea es encontrar a ese próximo influencer que hoy capaz está grabando videos de

0: empieza con su celular y tiene muchísimo potencial, ¿verdad? Nosotros realmente lo que queremos es abrir puertas, darle una oportunidad real a la gente que capaz nunca tuvo la posibilidad de crecer o trabajar con una marca grande, ¿verdad?
1: Sí.
0: Y la idea también es alzar el contenido, arrobar a la página Éticos, arrobar a Satifén y utilizar el hashtag que sería Influéticos by Satifén.
1: Excelente, que muchas ideas que me vienen a la cabeza, porque este tema del cambio de tiempo luego nos tiene como locos. Y mira, Satifén es un producto que de verdad todos usamos, tenemos en la cartera, en la billetera, sí o sí no te falta, así que muy fácil realmente hacer. Y bueno, creatividad es lo único que te le tenés que poner a robar entonces a Laboratorios Éticos, y con esto ya están participando a partir de ahora, esto es.
0: Sí, ya estaban abiertas las postulaciones en la página satifén.com.pi. Están los pasos, las bases y condiciones.
1: Sí.
0: El esquema de trabajar con esto también es que todo el mundo ya empiece a publicar sus videos, como con los pasos que estábamos mencionando. Después, la idea de esto es manejarlo también un poquito como un reality, ¿verdad? Van a haber después 40 seleccionados y ahí se van a empezar los filtros de a 30, 20, 10. Y después hacer una selección final de quiénes van a ser los influencers. Esto tendría un primer, segundo y tercer lugar en la plataforma de Instagram, como también en TikTok, ¿verdad? Y para que tengas una idea, lo que nosotros estamos ofreciendo es un contrato con el Laboratorio Éticos para este próximo influencer o estos próximos influencers.
1: Mirá,
0: donde
1: vos,
0: el primer lugar va a contar con un contrato en dinero, ¿verdad? También va a tener un set un set de grabación para poder crear mejores contenidos, capacitaciones también con el tema de todo lo que un influencer puede hacer.
1: Sí.
0: Y el segundo, y bueno, perdón, también un teléfono de alta gama, un muy buen teléfono para tener un buen video, una buena calidad de tomas.
1: Para seguir creando contenido, sí.
0: Claro, el segundo lugar también tiene un contrato, el tercer lugar también tiene un contrato en cada una de las plataformas que te estaba mencionando, como te decía anteriormente, ¿verdad?
1: Sí.
0: Bueno, como te decía también, Influéticos lo que busca es darle visibilidad a las nuevas caras, que la gente se anime, que la gente pruebe, que todos aquellos jóvenes, adultos que están buscando este nuevo formato de publicidad, que nosotros también entendemos ya hoy en Éticos que este es el nuevo camino a lo que se trabaja con la publicidad, y que hay muchísima gente con un potencial enorme. Entonces la idea es que todo se anime, para que nadie tenga vergüenza, que por ahí a veces un poquito el filtro o el pilar que nos encontramos con el que chocamos es ay, no tengo vergüenza, ¿qué van a decir? ¿Verdad?
1: Claro.
0: No, acá es animarse a hacer contenido, y el qué dirán, ¿no?
1: Claro.
0: La idea es que todo el mundo vea que existe una posibilidad y que Ético está pensando en cada uno de ellos.
1: Buenísima, me parece una iniciativa muy pero muy buena, de verdad, y gente con mucho talento en nuestro país. Laboratorios Éticos es un laboratorio con muchísimo renombre, con una trayectoria realmente impecable, así que lo que ofrecen es fantástico, genial, así que tienen que ingresar a @satifenpy, ahí completan el formulario de inscripción, siguen todos los pasos y con esto ya están participando para ser el próximo Influéticos. Mira que estamos en modo mundial, así que este sería más o menos un mundial de influencers en los que se van a ir así dando esos filtros como estabas comentando. Así que muchísimas gracias, Tonelli, por esta información. Ojalá que se inscriba un montón de gente y bueno, ya estamos ansiosos por descubrir a los nuevos Influéticos.
0: Muchísimas gracias y que tengan un excelente resto de jornada.
1: Gracias por esta información, Tonelli León, gerente de unidad de negocios de Laboratorios Éticos, que nos comentaba acerca de esto. ¿Querés un influencer? Bueno, mira vos, esta iniciativa Influéticos puede ser tu gran oportunidad, tu salto a la fama. Mientras vos vas grabando tu video, acá llega BL, no tiene sentido.

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Back to Friends, canción de Summer. 3:19. ¿Qué tal? ¿Cómo estás? Espero que súper bien. En este martes maravilloso, 21 grados la temperatura. Se está comportando el clima. Súper agradable. Tuvimos máxima de 24, 25. Inclusive meteorología dice que vamos a llegar a los 27 de nuevo. Mañanas frías y tardes cálidas. Para no decir calurosas, no, ¿verdad? Bueno, yo soy Álvaro, un gusto, un placer. 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

0: 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Uy, que estamos en la última semana de mayo también, ¿eh? Y poco mayo, ¿verdad? ¿Qué estás haciendo? ¿Estás camino a casa? ¿Estás en el trabajo, entrenando, en el tráfico? ¡Upa! Sí, ¿qué tráfico? Está cada vez más grande el tráfico ahora, ¿eh? Ok, contanos algo.
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0: Mientras escuchas más música aquí en tu radio, Karol G, el éxito trópico que está. ¡Dale!

Atención que hay información en relación a la boda de Taylor Swift con Travis Kelce. Bien, atención. Habrían implementado una estricta política de no acompañantes. Así es. Prohibición también de teléfonos móviles para su supuesta boda secreta en Nueva York, priorizando la máxima privacidad y seguridad. Y también se filtró que los asistentes solo van a conocer el lugar exacto de la ceremonia planeada en New York la misma mañana del evento por motivos estrictos de seguridad y para evitar el uso de drones. Es la boda del año, amigos, amigas, así que... ¡wow! Bien, una política tremenda. Veremos qué pasa. Que se casara Taylor. Saludos a Sol, que está al otro lado. Dice, hola Alvarito, que en buena compañía de ustedes camino al trabajo. Y se podría hacer la música superestrella de Aitana. Gracias. Claro que sí, Reina, un beso para vos. Fuerza con el laburo. Pero antes, ya que hablamos de Taylor, The Fate of Ophelia...

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Ayer lunes estuvimos actualizando el chart más importante de nuestra cadena, Ranking Latinoamérica. 30 al puesto número 1. ¿Puedes ver la lista? Claro que sí, en nuestra web. py.radiodisney.com/ranking. Siempre hay podcasts Radio Disney contándote todos los detalles, los nuevos ingresos. ¿Cómo está el puesto número 1? ¡Wow! Esto va hasta el 31 de mayo. Pueden seguir votando a través de WhatsApp. Claro que sí, por tu artista, por tus artistas, sus artistas. Y bueno, hacemos promedio de votos de toda la cadena. Esta canción está en el top 10. Este sí te puedo contar. Puesto número 10 en el chart de Ranking Latinoamérica. Ryan Castro, La Villa.

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Hacerlo esa canción de qué personaje con J Balvin. Vamos a hablar de J Balvin. Atención, que sigue apostando a la moda el señor J. Con una colección por el Día del Padre. Así es. Se unió una marca colombiana para crear prendas que reflejen el vínculo entre padres e hijos. Esto es muy nuevo, che. La primera vez que escucho. Una nueva colección inspirada directamente en la relación con su hijo Río y fue diseñada para celebrar el Día del Padre, que busca también reflejar la paternidad moderna a través de un concepto de lujo emocional. Esa es la etiqueta que le pusieron, ¿verdad? Así se vende, así es el marketing. Bueno, combinando madurez de ser padre con el juego, también la protección y el hecho de mantener vivo a ese niño interior. Quiero ver ya esa colección. ¿Será que está? Seguramente va a estar disponible en las redes sociales. Bueno, una más para el señor J Balvin, que es todo un referente de la moda también, por supuesto. Seguimos con Quevedo por aquí a minutos de la...

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Swen, canción de BTS, 4 minutos de las 20. BTS volvió a demostrar su talento y arrastre entre los fans en la última versión de los American Music Awards. Yeah, baby.

Impresionante, ¿eh? Esto que se celebró en Las Vegas, Estados Unidos, donde ganaron todas las categorías en las que estaban nominados. Artista del año, mejor artista masculino de K-pop y también canción del verano. La última vez que la banda se presentó en los American Music Awards fue en 2021, donde BTS se convirtió en la primera agrupación asiática en ganar el premio Artista del Año, además de quedarse también con los trofeos por dúo o grupo pop favorito y canción pop favorita por su hit Butter, Mantequilla. Bueno, qué felices estamos. Los ARMYs explotaron por todos estos logros. Uno más para el cuaderno, como dice Thiago PZK, ¿verdad? Así que viene ahí por BTS, que están, yo creo que están en su mejor momento, ¿eh? En su mejor momento, sin lugar a dudas. Avanzamos. Antes mandamos saludos a Marta Cardoso, que está al otro lado, ¿eh? Del barrio San Pablo. Besitos, Marta, gracias, querida. Vamos con música del Brasil. Menos es más. 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

0: Simone Mendes.
1: Esqueça tudo, pagode de qualidade.
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0: Tacones rojos, Sebastián Yatra. Carolina al otro lado también está conectadísima. Hola Álvaro querido, amando el programa, gracias por los mimos. Gracias a vos querida, besos. Ida también, Ida, Ovelar. Un abrazo, dice Ida. Gracias Ida, un abrazo también para vos, besote. Bien. 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

Cambiamos de estilo musical. Llega toda la potencia y el ritmo de Bruno Mars. Oh yeah, I just might. Volumen arriba.

0: Tema de Alex Warren, Ordinary. Tenemos noticias del deporte ahora. Toca ahora las principales. Gracias a ESPN. Vamos.
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0: Colombia dio la lista y a Lorenzo lo obligaron a dejar afuera a Sebastián Villa. El DT Néstor Lorenzo entregó la lista de 26 jugadores colombianos que irán al Mundial y por presiones de la federación de ese país debió excluir a Sebastián Villa, uno de los mejores del torneo Apertura en Argentina con Independiente Rivadavia. Ok, Recoleta quiere hacer historia en Conmebol. En Copa Sudamericana, Recoleta buscará hacer historia ante San Lorenzo de Almagro en Argentina desde las 21:30 horas, confirmado, ¿sí? Buscando una victoria que lo meta a octavos del final o al playoff por una plaza en esa instancia.
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Bien, hablemos del clima para mañana, mitad de semana. ¡Qué rápido! Miércoles 27 de mayo. Mínima 15 grados y una máxima de 25. Está para ponerle mucho hielo al tere, ¿verdad? Igual. Fresco a cálido, cielo nublado, a parcialmente nublado, vientos del sureste. Y atención para los que manejan. Neblinas en las primeras horas. Gracias por estar del otro lado. 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Como siempre, ya sabes que en Radio Disney, en multiverso de artistas y ritmos, están aquí, solamente aquí, ¿eh? Así que vamos a hacerte compañía lo que resta de este martes y también madrugada. Muchos trabajando, muchos estudiando, muchos en ruta también, ¿verdad? Bien, damos paso ahora. Le damos play a Morat con este... con este tema. Ay, qué temor, ¿eh? Esta nueva versión. Ay, ay, ay. Morat, Tu Cárcel. Un abrazo a todos.

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